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muchacho, perdónenme si estoy cambiando, pero es que me pasa como a la Cenicienta, ¿viste?

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1: 8:01. Bienvenidos, bienvenidas a la mañana de Mucha Radio 94.7. Estamos listos para acompañarte hasta las 14. Este equipo, Nico de Serio, está en los controles. Mi nombre es Aileen Reich. Ha llegado el viernes, por supuesto, y está todo el rock argentino a disposición para acompañarte en este último día de la semana. Vas a escuchar a Los Abuelos de la Nada, Vicentico, Los Pericos, Babasónicos y muchos artistas más. En esta mañana fresca, soleada pero fresca. La sensación térmica 6 grados, la temperatura 6 grados 8, la máxima para hoy 17 grados. Arrancamos con Funky. Suena Charlie, suena Mucha Radio.

Estás escuchando Espaguetis del Rock, Divididos en Mucha Radio 94.7. Te contamos que está muy complicado la autopista 25 de mayo. Hubo un incidente sentido Liniers, altura Urquiza, pero se generan grandes demoras en ambos sentidos. También el tren Rocarramales Korn, E6 y Bosques vía Temperley con demoras. Lo que sigue es Ella está encargosa en Mucha Radio 94.7, Ni siquiera entre tus brazos.

Ahí se iba Vicentico en Mucha Radio 94.7. Sonaba Culpable cuando pasaron 24 minutos de las 8 de la mañana. El cielo está ligeramente nublado. 10 grados 3, la temperatura en esta mañana fresca, la máxima para hoy 17 grados. Por la tarde se va a nublar un poquito, no hay chance de lluvia. Por ahora, es lo que avisa el Servicio Meteorológico Nacional. Sigue Sumo Netweek en Mucha Radio 94.7.

Esperanza se llama este clásico de rock argentino. Babasónicos en Mucha Radio 94.7 a las 8 y 35 de la mañana. Te comentamos nuevamente que se mantiene el choque en la autopista 25 de mayo. Sucedió altura Liniers en sentido, me corrijo, altura Urquiza en sentido a Liniers, pero igualmente hay demoras en sentido al centro, en ambos sentidos. También se produjo un incidente en Camino del Buen Aire y hay demoras a altura Campo de Mayo hacia Panamericana. Hay un auto detenido en el kilómetro 23 de acceso oeste, altura Villa Tesey, en sentido a Capital, y hay dos carriles obstruidos generando complicaciones. Usuarios del Tren Roca, atención, ramales Korn, E6 y Bosques vía Temperley, con demoras a esta hora, a las 8 y 35. Palabras más, palabras menos. Suena Los Rodríguez en Mucha Radio 94.7.

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0: 8:43 de la mañana, estás escuchando el rock argentino Kurt Cobain, Turf sonando en la mañana de Mucha Radio 94.7.
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hay que salir del agujero interior. Sonando a las 9 menos 10 de la mañana en el 11-71-55-0947. Recibimos sus mensajitos. Está Susana, que nos escucha desde Lanús. Dice, buen día, mucha radio y a todos los que la hacemos. Como dice la canción de Los Abuelos de la Nada, más allá de toda pena, siento que la vida es buena, por supuesto. Los Abuelos de la Nada que estuvieron sonando en esta hora. Te acompañábamos con lo mejor del rock argentino. Acompáñanos vos en el 11-71-55-0947. Mientras suena Ciro y los Persas, vas a bailar.

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Patricio Rey y sus redonditos de ricota sonando cuando pasaron 2 minutos de las 9 de la mañana. Bienvenidos a una nueva hora en Mucha Radio 94.7. Vamos a compartir lo mejor del rock argentino. Durante la próxima hora se viene el Cuarteto de Nos, los Enanitos Verdes, Non Paridece, Charlie y muchos artistas más en esta mañana fría, 10 grados 3. La temperatura con sol, con el cielo ligeramente nublado. Para hoy la máxima 17 grados. Llega a la Zimbabue. Loco de Atar en Mucha Radio.

0: Suena Soda Stereo en Mucha Radio 94.7. Escuchabas Un Millón de Años Luz a las 9:15 de la mañana. Siguen las demoras en el Roca. En los siguientes ramales, con Ezeiza, Bosques vía Temperley, Bosques vía Quilmes y La Plata. Así que paciencia, los usuarios del tren Roca. Y hay una buena noticia para los usuarios del Mitre, que ya se normalizó el tren a Tigre. Sigue la Bersuit en Mucha Radio 94.7. El tiempo no para.
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Siempre es 20 de julio, si suena Amigos de los Enanitos Verdes en Mucha Radio 94.7, las 9:26 de la mañana. Bueno, estamos en el 2 de octubre igual de este 2026, arrancando el viernes juntos. 14 grados la temperatura, con el cielo algo nublado en la ciudad y alrededores, la humedad 69%, la máxima para hoy 17 grados. Para la tarde se va a nublar, así que aprovechemos este solcito que nos trae las primeras horas de este viernes. Sigue No Palidece, Mucha Radio, La Flor.

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Suenan los Cafres en Mucha Radio 94.7. Escuchabas Capitán Pelusa. Pasaron 38 minutos de las 9 de la mañana. Seguimos compartiendo juntos este último día de la semana. 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Siguen los Caballeros de la Quema. Fulanos de Nadie.

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Estás escuchando Sisters Divididos en Mucha Radio 94.7. Faltan 11 minutos para las 10 de la mañana. Falta muy poco para arrancar el fin de semana, que se viene marcado por la peregrinación a Luján. Y esta data es para los usuarios del tren Sarmiento, porque va a haber servicios especiales por la peregrinación. El sábado 3 y domingo 4 se suman frecuencias complementarias para atender el flujo masivo de personas que está previsto. A lo largo del sábado 3 se van a incorporar 16 frecuencias complementarias compartida en Moreno rumbo a Luján, mientras que en sentido inverso se van a despachar 14 trenes más. Para el domingo se espera el mayor movimiento por la desconcentración, por eso el operativo va a disponer de 12 formaciones desde Moreno y 14 formaciones desde Luján. Esta info es muy importante tanto para los peregrinos como para los usuarios del tren Sarmiento. Seguimos en Mucha Radio 94.7 compartiendo lo mejor del rock argentino. Llega La Portuaria. Ruta.

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2: 2 minutos pasaron de las 10 de la mañana. Bienvenido, bienvenida. Si te estás sumando al aire de Mucha Radio 94.7, en esta mañana fría, 14 grados. La temperatura va en aumento, va a llegar a los 17 como máximo con este solcito durante la mañana. Y durante esta hora se vienen las pelotas, Memphis la blusera, el indio, Mancha de Rolando, Serú Girán también va a sonar. Así que quédate ahora disfrutando a los Rodríguez. Me estás atrapando otra vez en Mucha Radio 94.7.

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tranquilo, no te va a gustar en mucha radio 94.7 a las 10 y 16 de la mañana. En estos momentos opera con demoras el tren Roca en los ramales Cor, Ezeiza, Bosques vía Quilmes, vía Temperley y también a La Plata. Se mantiene todo lo mismo para los usuarios del tren Roca todavía, ¿eh? También está lenta la zona de transición ahí de las autopistas urbanas de Lepiane, Perito Moreno, 25 de mayo, así que subile el volumen al Roca argentino. Te acompañamos en esta mañana de viernes. Escuchamos Una Tregua. Suena Fabi Cantilo. Suena mucha radio 94.7.

en Mucha Radio 94.7. Estabas escuchando La Última Lágrima cuando faltan minutos para las 10 y media de la mañana, 10 y 27 para ser bien, bien exactos. Lo que viene es el primer corte de difusión y el séptimo tema del álbum Cerca de las Nubes, año 2012. Estamos hablando de esta banda de rock argentina, Las Pelotas. Suena Escondido Bajo el Brazo en Mucha Radio 94.7.

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En Mucha Radio 94.7 nos veremos otra vez. Faltan 5 minutos para las 11 de la mañana. Está Alejandra en el 11-71-55-0-94-7, que nos escucha siempre, nos cuenta que se va a Luján caminando. Bueno, pueden llevar en la aplicación y la descargan como Mucha Radio 94.7 y ahí vamos en tu celular. Ahora sigue Intoxicados y Andrés Calamaro. Fuego en Mucha Radio.

Suena Charly García, suena mucha radio 94.7, Tuve tu amor, escuchabas a las 11 y 5 de la mañana, bienvenidos a una nueva hora, disfrutando de todo el rock argentino en esta mañana de viernes, 14 grados 2 la temperatura en estos momentos, la humedad 78%, el cielo está parcialmente nublado, para la tarde aumenta la nubosidad, así que aprovechemos este solcito que nos acompaña durante esta hora, Fabi Cantilo, Fito Páez, Raúl Porchetto y ahora llega Babasónicos. Carismático, en mucha radio 94.7.

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placer escuchar estos dos grandes del rock argentino. Fabi Cantilo, Gustavo Cerati en Mucha Radio 94.7. Escuchaba a Seitileda cuando pasaron 16 minutos de las 11 de la mañana. La autopista Buenos Aires-La Plata complicada porque en sentido a la ciudad hay un camión detenido en el kilómetro 6.5 y en sentido a La Plata hay reducción de calzada en el kilómetro 7. Y el tren Roca, los servicios eléctricos continúan con demoras y cancelaciones. El que continúa ahora es Fito Páez. Es solo una cuestión de actitud en Mucha Radio.

0: Raúl Porchetto y Bailando en las Veredas en Mucha Radio 94.7. Hace unas horas ya Lionel Messi aterrizó en Argentina, ¿eh? Está con su familia, listo para jugar su partido de despedida de la selección. Llegó acompañado de sus hijos, de su esposa Antonella Rocuzzo y de su mamá Celia. El partido del homenaje, ya todos sabemos que es el martes 6 de la próxima semana, pero Scaloni lo había invitado a estar este sábado, que es el segundo amistoso de la fecha FIFA, que se disputa entre la selección y Burkina Faso. Lo que se prevé es que al menos él esté presente en el Monumental para este amistoso del sábado, que igual no se lo tiene contemplado para verlo en acción, al menos dentro de la cancha, pero sí que esté ahí acompañando a sus compañeros. Luego será el partido homenaje histórico, sin duda, para la próxima semana, para el martes 6 de octubre ante Benín. 27 minutos pasaron de las 11 de la mañana y siguen los Abuelos de la Nada. Costumbres argentinas en Mucha Radio.
1: Vamos a cantarles un estreno, ya el segundo estreno. Se llama Costumbres Argentinas y dice así.

Suena Cerati, Páez, García y Calamaro. Suenan Los Redondos, Babasónicos, Intoxicados y Los Piojos. 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

escucha Radio 94.7, estabas escuchando Me Arde cuando pasaron 38 minutos de las 11 de la mañana. 14 grados 5 la temperatura, la humedad 63% en la ciudad de Buenos Aires. El cielo está parcialmente nublado. Este solcito nos acompaña por la mañana porque por la tarde se va a nublar y hacia la noche hay un 10% de chances de precipitaciones. Hoy la máxima va a llegar a los 17. Realmente las precipitaciones llegan para mañana. Desde la madrugada del sábado, tormentas aisladas que se intensifican por la mañana, un 100% de chances, ¿eh? Por la tarde, mañana va a haber lluvias aisladas, mínima 12 grados, máxima 16. El domingo sale el sol, mínima 11 grados, máxima 21. Llega la Bersuit y Cuatro Vientos en Mucha Radio 94.7.

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conocen, mucha radio 94.7, algo mejor que hacer. Faltan 10 minutos para el mediodía. Estamos muy cerca de esta hora de este viernes y siguen las complicaciones en el tren Roca. Los ramales Ezeiza, Cleucorn, Bosques vía Temperley y Bosques vía Quilmes. Todos circulan con demoras y cancelaciones. También el ramal La Plata con demoras, pero por un incidente en Lanús. También te contamos que en Avenida General Paz, antes de subir al puente de La Noria, hubo un choque entre dos autos. Está lenta entre San Martín y Beiró, al Riachuelo y a altura de Versalles hacia el Río de la Plata. Seguimos compartiendo lo mejor del rock argentino. Ciro y los Persas, Me Gusta, en Mucha Radio 94.7.

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1: Le damos la bienvenida a esta nueva hora en Mucha Radio 94.7. Llegamos al mediodía, 3 minutitos. Pasaron de las 12, 14 grados 5 en la ciudad con el cielo parcialmente nublado. En un rato, acordate que es viernes y vamos a jugar en la pantalla del 9, como cada viernes, siempre en el noticiero del mediodía, con los artistas del rock argentino. Así que no te lo pierdas. Esta hora tampoco te la pierdas. Se viene Spinetta, Babasónicos, un temazo de Soda Stereo. También vas a escuchar a Fabi Cantilo, a Charly García y a todos los grandes de rock. Ahora llega Mariposa Pontiac, rock del país, Los Redondos, en Mucha Radio 94.7.

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costado, suena Turf, en mucha radio 94.7. Pasaron 33 minutos del mediodía con sol este mediodía de viernes. 16 grados, 5 décimas, marca el termómetro en estos momentos en la ciudad de Buenos Aires. La humedad 56%, ayer la máxima a los 17 grados, estamos muy cerquita de que eso suceda por la tarde. Igual va a comenzar a nublarse hacia la noche, espera que el tiempo empiece a desmejorar. Ahora escuchamos Hablando a tu Corazón. Suena Charly García, suena mucha radio 94.7.

0: minutos pasaron del mediodía. Escuchabas Llueve. Ella es tan cargosa en mucha radio 94.7.
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Mucha radio 94.7, sonaba Playas Oscuras por Los Visitantes, esta mítica banda del rock argentino que fue liderada por el inolvidable Pablo Pandolfo entre el 89 y el 99 y fue uno de los pilares del nuevo rock argentino de los años 90. Faltan 8 minutos para la 1 de la tarde, viernes, que te quiero viernes, llegan los Guasones del Olvido en Mucha Radio 94.7.

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Firma El Salmón, suena a Calamaro, suena mucha radio 94.7. Pasaron 6 minutos de la 1 de la tarde. Bienvenidos a esta nueva hora que estamos abriendo, compartiendo lo mejor del rock argentino. Se viene Capanga, Virus, Fabi Cantilo, Los Redondos, Papo también va a sonar en esta hora y muchos artistas más, así que no te lo pierdas en esta tarde. Suena. 16 grados 5, la temperatura para continuar compartiendo lo mejor del rock argentino. Se viene La Bersuit, Un Pacto.

Pepe Luis, Divididos en Mucha Radio 94.7, cuando pasaron 18 minutos de la 1 de la tarde y venimos de un fin de semana pasado sin actividad por la fecha FIFA y este viernes, es decir, hoy se inicia una nueva jornada del fútbol local. A las 19.15 Independiente recibe a Instituto. A las 21.30 va a haber dos partidos. Uno Boca versus Unión y otro Independiente Rivadavia contra Gimnasia para dar comienzo a la primera jornada de la fecha número 11 del Clausura 2026. En la ciudad de Buenos Aires en estos momentos 17 grados la temperatura y suenan Los Piojos. Civilización.

0: Ahí se iba Virus con Amor Descartable. Ahora Nada es para siempre. Suena Fabi Cantilo, suena Mucha Radio 94.7.
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Baturé, Riff en Mucha Radio 94.7. Y en este momento del viernes, que lo hemos arrancado juntos, que hemos compartido toda la semana completa, compartiendo todo el rock argentino, este equipo va a ir dándote la despedida en la operación Nico de Serio. Máxima Quieira es nuestro editor en las redes, Maite Dávila, coordina Cami Galván, en la producción general Juan Osirven, en la dirección Gisela Marciota. Vos quedate compartiendo y disfrutando de todo el rock argentino durante este viernes, durante el fin de semana, siempre, en todo momento, la 94.7. El apellido de mi bisabuela era Reij, mi segundo nombre es Ailín. Te dejamos con Las Pelotas, ¿cuándo podrás amar? Que tengan un hermoso fin de semana. Chau.

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1: Son las 2 de la tarde. La temperatura en la ciudad de Buenos Aires, 16 grados, 9 décimas. La humedad, 52%. El cielo parcialmente nublado. Y comenzamos una nueva hora en la 94.7 en la tarde de Mucha Radio, con Lucas Jaquet en la operación técnica. Mi nombre es Giselle Rigoloff, me dicen Gigi, y hasta las 8 aquí estamos para hacernos una linda, linda compañía. Llega Charly García, Necesito tu amor.

0: de la tarde de Mucha Radio. 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Así que te vas de viaje, nos podés seguir escuchando a través de nuestra aplicación.
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mesa en la tarde de Mucha Radio. Sabemos que el arte inspira el arte, fusión de literatura, música, lo vemos en muchas canciones. Acá la música fue una obra del colombiano Gabriel García Márquez. Su pluma aparece dentro de esta canción, que es del grupo Alcohol Etílico, y la reversionó Los Enanitos.

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1: El disco se llama Alta Sociedad. Andrés Calamaro lo lanzó en el año 1997. En ese álbum estaba esta canción, Cuando te conocí. Suena Calamaro, suena Mucha 94.7.

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ciudad canta La Mancha de Rolando en la tarde de Mucha Radio. Cuando pasan 43 minutos de las 2 de la tarde, la temperatura en la ciudad de Buenos Aires, 17 grados, 4 décimas, la humedad 52%. El cielo está algo nublado. ¿Cómo está el tránsito a esta hora? Te cuento que la autopista Panamericana, kilómetro 25.5, mano al norte, el carril izquierdo está obstruido por un choque. Se pide mucha precaución al circular por la zona. También te cuento que en Cochabamba, al 1500, entre Presidente Luis Espeña y Rey Ceballos, hubo un vuelco de un auto. Está el SAME trabajando en el lugar. También se pide precaución al circular en la zona. Trenes, subtes y premetro funcionan con su cronograma habitual. Virus está celebrando los 40 años de este disco donde estaba esta canción. La letra no la escribió ningún integrante de la banda, sino Eduardo Costa, un viejo amigo de Federico Moura, con quien había convivido en Río de Janeiro durante los años 70. Costa le envió la letra a Federico por correo. Una belleza. El disco se llamaba Locura, del año 1985, y por eso están de gira celebrando sus 40 años. Luna de miel en la mano, Virus sonando.

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Tiquitos de la tarde de Mucha Radio. 11-71-55-0-94-7. Me gustaría saber cómo están llegando este viernes, el primer viernes de octubre. Le mandamos un beso a Juan, que está trabajando con el auto, transitando, vaya a saber, una ¿por qué barrio porteño? Margan la pelu, con mucho trabajo, pero con la mejor música del planeta, dice. Y Feli cocinando, que a la noche vienen amigos a casa. Hermoso. De nada sirve, no te va a gustar.

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1: Nos metemos de lleno en un disco que refleja el contexto de los 90, porque nada le pasó por el costado a Los Redondos, del álbum Luz Velito, año 1996. Y se preguntaron, ¿cómo hacemos para que en la canción se viva parte de lo que pasa en los recitales? Ese pogo, la mística, bueno. Los coros que se escuchan al final es un grupo de fanáticos posta. Juguetes Perdidos, Patricio Rey y sus Redonditos de Ricota.

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1: 15 minutos pasan de las 3 de la tarde. La temperatura en la ciudad de Buenos Aires, 17 grados, 5 décimas. La humedad, 51%. El cielo está algo nublado. Momento de presentar a Soda Stereo, Lo que sangra.

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Sobre el potencial de esta canción. La resistencia no vino de la banda, que tenía clarísimo que quería incluirla. Pero bueno, la discográfica hacía algo más ganchero, como hacen ustedes. La rompieron. Un osito de peluche de Taiwán, Los Auténticos Decadentes.

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0: 38 minutos pasan de las 3 de la tarde. La temperatura en la ciudad de Buenos Aires, 17 grados 5 décimas. Momento de actualizar el estado de tránsito. Te cuento que en Avenida 9 de Julio, esquina Moreno y Chile, corte total del Metrobús Norte, Avenida Cabildo, esquina Besares y Vilela, y reducción de carril sentido General Paz. Mendoza y Amenábar, hay corte total, y Avenida Rivadavia y Fray Cayetano Rodríguez, corte parcial de ambas arterias. Trenes, subtes y premetro funcionan con su cronograma habitual. Seguimos disfrutando de más canciones en la tarde de Mucha Radio.
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La Franela sonando en esta tarde de Mucha Radio 94.7. 11-71-55-0-94-7, nuestro número de comunicación. Beso grande a Maribel, que está disfrutando un montón de la música. Ariel pide la vela puerca. Ya viene, Ariel, paciencia. Ahora, los Caballeros de la Quema, Rómulo y Remo.

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2: 2 minutos pasan de las 4 de la tarde. La temperatura en la ciudad de Buenos Aires, 17 grados, 5 décimas. La humedad, 51%. El cielo, algo nublado. El título, el espíritu de esta canción, rinde el homenaje a uno de los cuentos del libro Todos los Juegos, el Fuego, de Julio Cortázar, donde la frase buena suerte y hasta luego tiene un sentido de liberación, tal vez. Suena Calamaro, suena mucho, 94.7.

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1: Seguimos recorriendo los clásicos del rock nacional. Ahora junto a Catupecu Machu, en Los Sueños. Suena la 94.7 Mucha Radio.

de la tarde de Mucha Radio. 11-71-55-0-94-7. Flor cocinando unas pizzas para esta noche porque es junta de chicas, pero que la pasan hermoso. Las chicas del local de Paternal están contentas que es viernes y hoy se sale, parece, ¿eh? Y para el hijo de Ariel, que andaba con ganas de escuchar esta banda, dedicada para vos y para tu hijo, Ariel. De Atar, La Vela Puerca, suena a la tarde de Mucha Radio, 94.7.

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1: 36 minutos pasan de las 4 de la tarde. La temperatura en la ciudad de Buenos Aires, 17 grados, 4 décimas. La humedad, 53%. El cielo, algo nublado. Desde el año 1996 del álbum Lubelito, Me Mata Limón, Los Redonditos de Ricota.

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0: Enfermedad, compuesta por Andrés Calamaro en 1990, mientras estaba en España con los Rodríguez, pero fue Fabiana Cantilo quien la transformó en un clásico masivo en la Argentina. Andrés Calamaro, de todas formas, participa haciendo los coros y está en el piano también. Del disco Algo Mejor del año 1991, escuchamos a Fabiana Cantilo haciendo Mi Enfermedad en esta tarde de Mucha Radio 94.7. 11-71-55-0-94-7, nuestro número de comunicación. 11-71-55-0-94-7. Me gustaría saber en qué andás en esta previa de fin de semana.
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2: 3 minutos pasan de las 5 de la tarde. La temperatura en la ciudad de Buenos Aires, 17 grados, 4 décimas. La humedad, 53%. El cielo algo nublado y te damos la bienvenida a una nueva hora. La 94.7 con Charly García. Tu

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0: choque en Guardia Nacional al 2600 entre Subiría y Horacio Casco. Bien, ahí está bastante complicado circular por la zona. Trenes, subtes y premetro funcionan con su cronograma habitual. Seguimos compartiendo más canciones en la tarde de Mucha Radio.
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3 décimas, la humedad 54%, el cielo está ligeramente nublado. ¿Cómo sigue esto del clima para los próximos días? Para mañana sábado se espera una temperatura mínima de 12 grados, máxima 16 grados, tormentas aisladas por la madrugada, por la mañana aumentan esas probabilidades, por la tarde bajan esas probabilidades, pero siguen las lluvias, por la noche va a estar parcialmente nublado. Para el domingo una mínima de 11 grados, máxima 21 grados, el cielo algo nublado a parcialmente nublado. ¿Llegan los pericos? El ritual de la banana.

0: Suena Cerati, Páez, García y Calamaro. Suenan Los Redondos, Babasónicos, Intoxicados y Los Piojos. 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

0: las 5 de la tarde. Actualizamos el estado de tránsito. Te cuento que el ramal Pilar, kilómetro 49, sentido Ciudad de Buenos Aires, hubo un accidente sobre el carril rápido y hay demoras en la zona. Trenes, subtes y premetro funcionan con su cronograma habitual. Seguimos disfrutando de más canciones en la tarde de Mucha Radio 94.7.
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2: Un minuto pasa de las 6 de la tarde, la temperatura en la ciudad de Buenos Aires, 17 grados, 3 décimas, la humedad 54%, el cielo está ligeramente nublado. Para mañana sábado se espera una temperatura mínima de 12 grados, máxima 16 grados, lluvias hasta la tarde parece, a la noche recién empieza a despejarse. Para el domingo una mínima de 10 grados, máxima 20 grados, el cielo algo nublado, parcialmente nublado. ¿Arrancamos? Sí, arrancamos una nueva hora con Patricio Rey y sus redonditos de ricota.

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Seguimos con los mejores clásicos en esta media hora Smiles en Mucha Radio. 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
1: Once minutos pasan de las 6 de la tarde y te vas de viaje. 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Seguimos disfrutando de más canciones en la tarde de Mucha Radio. Momento de presentar al señor Gustavo Cerati, que nos trae Rapto.

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pasar en la tarde de mucha radio. 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

0: Cantilo, a la tarde de Mucha Radio. 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Cristian, ¿cómo estás? 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
0: Abrazo, Cristian, buen fin de semana.
1: Abrazo grande.
0: Seguimos disfrutando de más canciones en la tarde de Mucha Radio.
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1: Fito Páez llega a la tarde de Mucha Radio 94.7 y nos canta Al lado del camino.
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2: Comenzamos una nueva hora. No se puede vivir del amor. 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

0: gracias.
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18 minutos de las 7 de la tarde. La temperatura en la ciudad de Buenos Aires, 14 grados 9 décimas, la humedad 68%, el cielo parcialmente nublado. Para mañana sábado se espera una temperatura mínima de 12 grados, máxima 16 grados, tormentas desde la madrugada hasta la tarde. Recién a la noche empieza a despejarse. Para el domingo una mínima de 10 grados, máxima 20 grados y el cielo algo nublado. ¿Seguimos? Claro que sí. Llega No Te Va a Gustar, autodestructivo.

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1: Minutos pasan de las 7 de la tarde. Mañana está la peregrinación a Luján, así que tenés que saber que algunos accesos e ingresos a la ciudad van a estar bastante complicados. Llegan los redonditos de ricota.

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Coordinación Camila Galván. Producción general Juan Osirben. Dirección Gisela Marceta. Mi nombre es Gisela Rivalos. Me dicen Gigi. Yo me reencuentro con vos el lunes a las 2 de la tarde. Que tengan un bellísimo fin de semana. Nos reencontramos y acá siguen disfrutando de todos los clásicos del rock argentino. Chau.

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